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0: Muchas gracias.
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2: Escúchelo hoy en la voz de Carlos Rey.
3: En este mensaje tratamos el siguiente caso de una mujer que descargó su conciencia de manera anónima a nuestro sitio conciencia.net, autorizándonos a que la citáramos.
4: Después de 8 años de relación con mi pareja, nos separamos durante un tiempo en que él estuvo con otras mujeres. Decidimos que lo volveríamos a intentar e incluso hablamos de matrimonio. Pero cuando me enteré lo de esas mujeres, lo confronté. Él niega todo a pesar de las pruebas y me miente constantemente. Tengo mucho miedo de unir mi vida a alguien que vive en un mundo lleno de mentiras. Desde que supe todo, no tengo paz. Y los pensamientos negativos sobre lo sucedido vienen a mí junto con el llanto.
3: Este es el consejo que le dio mi esposa. Estimada amiga, sentimos mucho el dolor emocional que ha estado sufriendo, pero creemos que hizo lo correcto al contar

0: Ya ha pasado 8 años con él, así que tiene la fortuna de haber descubierto la verdad acerca de él antes de que haya transcurrido más tiempo. Naturalmente, usted siente muchísima tristeza y llora porque no puede hacerse la de la vista gorda por lo sucedido. Sus pensamientos negativos le están advirtiendo repetidamente que sería muy peligroso hacer caso omiso de esas mentiras. Es que las mentiras son como un ácido que carcome una relación sentimental. Lo que el ácido arruina se pierde para siempre. Los que sostienen una relación sentimental bien pueden amarse mucho, pero el ácido de sus mentiras es más fuerte que su amor. Tarde o temprano las mentiras que se dicen mutuamente destruirán la salud y la belleza de su relación, aun si optan por no separarse. Por eso uno de los proverbios del sabio Salomón dice sin vueltas ni rodeos que a Dios le repugnan los labios mentirosos, pero le agradan los que dicen la verdad. Lo cierto es que no se puede fiar en las personas que mienten. Alguien pudiera alegar que las personas sí pueden cambiar y que su pareja merece otra oportunidad. Si bien es cierto que las personas pueden cambiar, este tipo le ha demostrado a usted vez tras vez que él no ha cambiado, no reconoce la verdad ni siquiera cuando se le confronta con pruebas fehacientes. Él sigue mintiéndole y engañándola, comprobando con eso que no es digno de que usted confíe en él. ¿Cómo puede usted, de la mejor manera posible, seguir adelante con miras al futuro y dejar a este hombre como un recuerdo del pasado? Le recomendamos que cultive una relación personal con Dios, que es el único en quien siempre se puede confiar. Él le dará la sabiduría y la fortalecerá. Permanecerá a su lado si se lo pide y nunca la dejará sola. En cualquier momento puede acudir a Él en oración para sentir su presencia. Con eso termina lo que recomienda Linda, mi esposa. Este caso y este consejo pueden leerse e imprimirse si se pulsa la pestaña en conciencia.net que dice casos y luego se busca el caso 776.
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1: Escúchelo hoy en la voz de Carlos Rey.
2: En este mensaje tratamos el siguiente caso de una mujer que descargó su conciencia de manera anónima a nuestro sitio conciencia.net, autorizándonos a que la citáramos.
3: Después de 8 años de relación con mi pareja, nos separamos durante un tiempo en que él estuvo con otras mujeres. Decidimos que lo volveríamos a intentar e incluso hablamos de matrimonio. Pero cuando me enteré lo de esas mujeres, lo confronté. Él niega todo a pesar de las pruebas y me miente constantemente. Tengo mucho miedo de unir mi vida a alguien que vive en un mundo lleno de mentiras. Desde que supe todo, no tengo paz. Y los pensamientos negativos sobre lo sucedido vienen a mí junto con el llanto.
2: Este es el consejo que le dio mi esposa. Estimada amiga, sentimos mucho el dolor emocional que ha estado sufriendo, pero creemos que hizo lo correcto al contarnos su caso. Esperamos que nuestro consejo le sirva de ayuda. Usted dice que el hombre que es su pareja vive en un mundo lleno de mentiras, ya que le miente constantemente y no admite que es verdad lo que usted sabe. Es una gran bendición que usted sea capaz de reconocer la tendencia a mentir que tiene ese hombre. Usted ya ha pasado 8 años con él, así que tiene la fortuna de haber descubierto la verdad acerca de él antes de que haya transcurrido más tiempo. Naturalmente, usted siente muchísima tristeza y llora porque no puede hacerse la de la vista gorda por lo sucedido. Sus pensamientos negativos le están advirtiendo repetidamente que sería muy peligroso hacer caso omiso de esas mentiras. Es que las mentiras son como un ácido que carcome una relación sentimental. Lo que el ácido arruina se pierde para siempre. Los que sostienen una relación sentimental bien pueden amarse mucho, pero el ácido de sus mentiras es más fuerte que su amor. Tarde o temprano las mentiras que se dicen mutuamente destruirán la salud y la belleza de su relación, aun si optan por no separarse. Por eso uno de los proverbios del sabio Salomón dice sin vueltas ni rodeos que a Dios le repugnan los labios mentirosos, pero le agradan los que dicen la verdad. Lo cierto es que no se puede fiar en las personas que mienten. Alguien pudiera alegar que las personas sí pueden cambiar y que su pareja merece otra oportunidad. Si bien es cierto que las personas pueden cambiar, este tipo le ha demostrado a usted vez tras vez que él no ha cambiado, no reconoce la verdad ni siquiera cuando se le confronta con pruebas fehacientes. Él sigue mintiéndole y engañándola, comprobando con eso que no es digno de que usted confíe en él. ¿Cómo puede usted, de la mejor manera posible, seguir adelante con miras al futuro y dejar a este hombre como un recuerdo del pasado? Le recomendamos que cultive una relación personal con Dios, que es el único en quien siempre se puede confiar. Él le dará la sabiduría y la fortalecerá. Permanecerá a su lado si se lo pide y nunca la dejará sola. En cualquier momento puede acudir a Él en oración para sentir su presencia. Con eso termina lo que recomienda Linda, mi esposa. Este caso y este consejo pueden leerse e imprimirse si se pulsa la pestaña en conciencia.net que dice casos y luego se busca el caso 776.
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1: ¿Qué tal? ¿Cómo están? Es un gusto reencontrarnos para poder reflexionar en estos momentos con conceptos basados en la Biblia, que es la palabra de Dios. Vamos a hablar en estos momentos de un sentimiento y una situación que muchas veces todos de nosotros vivimos, que es la ansiedad, la preocupación, los nervios que podemos tener por nuestro diario vivir, por cosas que nos pasan. Hay veces que estamos pensativos y estamos nerviosos, nos empezamos a mover, tenemos movimientos con las piernas o diferentes temas en nuestro cuerpo porque estamos nerviosos y estamos ansiosos. Es más, podemos estar muy pensativos por temas que están dando vueltas en nuestras mentes y viendo cómo se pueden desarrollar. A veces pasa que a donde vayamos y a donde estemos, esos sentimientos de ansiedad y de preocupación siguen con nosotros y nos acompañan en cada cosa que hagamos. No podemos disfrutar de las actividades diarias que tenemos porque estamos inmersos en ese sentimiento de preocupación. Y todo esto tiene consecuencias físicas y las vemos que se originan en nuestra mente por situaciones que tenemos o situaciones que nos preocupamos mucho, y tiene consecuencias también a nivel de nuestro físico. Por ejemplo, alguna de ellas es que estamos más irritables, estamos más propensos a reaccionar mal ante una situación normal, ya sea con familiares, amigos, con compañeros de trabajo, con diferentes personas, que podemos reaccionar de forma diferente porque estamos ansiosos, preocupados, estamos irritados por lo que nos está pasando. También puede suceder que a nivel físico podemos tener problemas a nivel digestivo porque se pueden alterar las funciones de algunos órganos porque estamos muy nerviosos en nuestras mentes, preocupados, y eso sucede que tiene la repercusión también en la parte digestiva. También podemos estar tensos del punto de vista muscular. Podemos estar con contracturas porque estamos preocupados y todo eso tiene consecuencias físicas. Podemos sentirnos inquietos, podemos sentirnos agitados, podemos tener trastornos del sueño, dificultad para dormir, para conciliar el sueño, para estar descansados una vez que nos despertamos, porque todo es consecuencia de las preocupaciones y de la ansiedad que tenemos cuando está claramente identificado que es por este tema y no hay ninguna otra condición que nos esté afectando. Y muchas veces pasa que la ansiedad se instala de tal forma en nuestras vidas que podemos tener diferentes trastornos por esa ansiedad generalizada que tenemos. Todo esto es causa de preocupaciones, de estar nerviosos, de querer resolver temas que dan vuelta en nuestra mente y no encuentran soluciones. Y también de eso se vuelve en sí mismo un problema. Ese estado que tenemos de preocupación y de ansiedad se vuelve en sí mismo un problema. Y en estos tiempos que vivimos es muy normal ver personas que tienen problemas con la ansiedad. También cuando se acelera mucho lo que es la ansiedad, en los diferentes trastornos y consecuencias que puede generar, aparte de otros síntomas físicos que tiene, también aparte de los que nombramos, se pueden producir diferentes ataques de ansiedad con diferentes consecuencias que cortan también relaciones con personas, cortan el avance y proyecciones de nuestras vidas, cortan quizás hasta sueños que tenemos pendientes, porque esa ansiedad y esa preocupación en sí mismo no dejan que se avancen en esas áreas. Muchas veces pasa que la persona que tiene ansiedad y se siente con nervios constante y se siente preocupado constantemente, se vuelve de tal forma en estos temas que le cuesta hasta salir de esos pensamientos. Hay veces que se siente como que una mochila está muy pesada sobre los hombros por esa ansiedad y esos nervios que llevamos, y es muy difícil empezar a dejar esos sentimientos. Por eso, en estos momentos vamos a ver cómo a través de la Biblia, la palabra de Dios, tenemos sanos y excelentes consejos para dejar esas ansiedades. Vamos a leer en la Biblia, en el libro de Mateo, capítulo 6, versículos del 25 al 34. Y dice así: Por eso les digo, no se preocupen por su vida, qué comerán o beberán, ni por su cuerpo, cómo se vestirán. ¿No tiene la vida más valor que la comida y el cuerpo más que la ropa? Fíjense en las aves del cielo. No siembran ni cosechan, ni almacenan en graneros. Sin embargo, el Padre Celestial las alimenta. ¿No valen ustedes mucho más que ellas? ¿Quién de ustedes, por mucho que se preocupe, puede añadir una sola hora al curso de su vida? ¿Y por qué se preocupan por la ropa? Observen cómo crecen los lirios del campo. No trabajan ni hilan. Sin embargo, les digo que ni siquiera Salomón, con todo su esplendor, se vestía como uno de ellos. Si así viste Dios a la hierba que hoy está en el campo y mañana es arrojada al horno, ¿no hará mucho más por ustedes, gente de poca fe? Así que no se preocupen diciendo, ¿qué comeremos o qué beberemos o con qué nos vestiremos? Los paganos andan tras todas estas cosas, pero el Padre Celestial sabe que ustedes las necesitan. Más bien, busquen primeramente el reino de Dios y su justicia, y todas estas cosas les serán añadidas. Por lo tanto, no se angustien por el mañana, el cual tendrá sus propios afanes. Cada día tiene ya sus problemas. Vemos en la palabra de Dios cómo Dios sabe que nosotros tenemos diferentes necesidades y atravesamos situaciones en nuestra vida, y Él no las descuida. A veces pasa que nosotros ponemos más relevancia en las cosas que nos generan ansiedad, en los problemas que tenemos y en esas preocupaciones, que en la vida mismo. Lo consideramos más importante a todo eso que el cuidar nuestras vidas, y nos preocupa tanto que termina afectando nuestra vida. También sabemos que muchas veces la ansiedad y la preocupación termina produciendo enfermedades en nuestros cuerpos, de diferentes puntos de vista. Todas estas preocupaciones y las ansiedades terminan afectando con enfermedades en nuestro cuerpo. Por eso, como leemos en la Biblia, tenemos que dejar nuestras preocupaciones y nuestros afanes, nuestras ansiedades, en manos de Dios. Por mucho que nos pongamos nerviosos y preocupemos, ¿qué estamos logrando sobre la situación por la cual nos estamos preocupando? Hay veces que pasamos noches, días, meses pensando sobre esas cosas que nos preocupan, esas ansiedades, esos afanes, esos problemas que tenemos, y no logramos nada pensándolo, sino que lo único que hacemos es perjudicarnos a nosotros mismos. Pensamos tanto en esos temas y no logramos nada porque lo único que hacemos es pensar en eso, pero no actuamos. Nos damos tantas ideas sobre ese punto de vista, sobre ese tema, y no actuamos y no hacemos nada en consecuencia. ¿Qué tenemos que hacer? Dejar todo en las manos de Dios. Muchas veces pasa que nosotros le queremos buscar la vuelta a los temas desde nuestro punto de vista, con nuestras fuerzas. Pensamos, pero lo que tenemos que hacer es dejar esos temas en las manos de Dios para que Dios actúe. Lo que tenemos que hacer en vez de preocuparnos es ocuparnos sobre esos temas. Dios está al tanto de todo lo que nos pasa, de todo lo que sentimos.

actúe. Muchas veces pasa que nos preocupamos por cosas que son terrenales. Nos preocupamos por cosas que sabemos que van a durar un tiempo y después se van a desgastar. Cosas que nos pueden alegrar un rato, pero sabemos que no va a ser una alegría permanente. Es más, muchas veces pasa que nos preocupamos por cosas y esas mismas cosas, cuando las obtenemos, son las que nos provocan aún más pesares y más ansiedad por lo que estamos viviendo. Por eso lo que tenemos que hacer es dejar todo en las manos de Dios y tener objetivos claros para seguir en nuestra vida. Antes de ocuparnos de todas estas cosas que estuvimos hablando o quizás otras que vengan a nuestras mentes, lo que tenemos que hacer primeramente es buscar el reino de Dios. Tenemos que buscar a Dios, tenemos que leer su palabra, tenemos que leer la Biblia, tenemos que congregarnos, tenemos que empezar a pensar qué cosas agradan a Dios y esas buscarlas. Todos nosotros vamos a tener afanes cada día. Lo dice la Biblia, dice: por lo tanto, no se angustien por el mañana, el cual tendrá sus propios afanes. Cada día tiene ya sus problemas. Si pensamos vivir una vida donde los problemas no estén, no va a pasar. Porque cada día va a traer problemas y dificultades. Si nosotros, con nuestras mentes, seguimos cargando al día que estamos viviendo los problemas del futuro, o quizás que arrastramos del pasado, se vuelve muy pesada la mochila que tenemos que llevar en nuestras vidas. Qué bueno es cuando nosotros tenemos que recorrer un camino, estar livianitos con lo que llevamos. Cuanto más liviano estamos, más fácil va a ser el camino y más fácil va a ser llegar más lejos. Ahora, cuando en esa mochila le cargamos con preocupaciones, ansiedades, nervios, más todo lo que tenemos todos los días, se vuelve muy difícil de cargar. Lo que sí tenemos que hacer primeramente es buscar el reino de Dios. Tenemos que buscar cada uno de sus principios. Tenemos que buscar a Dios. Tenemos que nutrirnos de su palabra, crecer espiritualmente, aprender más de él. Eso sí tenemos que hacer. Y con respecto a los temas que nosotros vivimos, no significa que no hagamos más nada y que no nos importe nada, sino que nosotros tenemos que tener objetivos claros, precisos, planes trazados y seguir avanzando en nuestra vida y no seguir cargándonos con temas de preocupación, sino de esforzarnos para conseguir las cosas, esforzarnos para crecer, tener una conducta disciplinada de organización y administración de nuestro tiempo para poder seguir avanzando. Significa que nosotros tenemos que trazarnos metas y tratar de lograrlas, pero no significa que nos tenemos que dejar atraer por la ansiedad, por el afán y por la preocupación. Nos preocupamos tanto y estamos tan pendientes de esas ansiedades y de esos problemas porque lo que no tenemos es mucha fe, sino que tenemos poca fe. A menor fe, cuanto menos fe tengamos, más preocupados vamos a estar. Y cuanto más sea nuestra fe, vamos a sacar esas preocupaciones y esos problemas y esas ansiedades, porque vamos a dejar todo en las manos de Dios. Por más que nos preocupemos por muchos temas, no vamos a lograr cosas, sino que lo que tenemos que hacer es dejar todo en las manos de Dios y aumentar nuestra fe, tratar de aumentar nuestra fe. Buscar a Dios, creer en Él, creerle a Dios con todas las cosas que dice en su palabra, en la Biblia. Buscar cada uno de sus principios y crecer espiritualmente. Dice 1 Pedro 5:7, depositen en Él toda ansiedad, porque Él cuida de ustedes. Depositen en Él toda ansiedad, porque Él cuida de ustedes. Dios es bueno, Dios es amor, Él cuida de nosotros. Cada una de las cosas que te provocan ansiedad en estos momentos y que cada uno sabe cuáles son, dejémosela a Dios. Traslademos esos motivos de ansiedad para Dios. Él cuida de nosotros. Dice Filipenses capítulo 4, versículos 6 y 7. No se inquieten por nada. Más bien, en toda ocasión, con oración y ruego, presenten sus peticiones a Dios y denle gracias. Y la paz de Dios, que sobrepasa todo entendimiento, cuidará sus corazones y sus pensamientos en Cristo Jesús. No te inquietes por nada, no te pongas nervioso por nada, no te preocupes. Tenemos que actuar y movernos en nuestra vida, pero no nos tenemos que poner nerviosos. En toda ocasión, con oración y ruego, todas esas cosas que queremos pedirle a Dios dentro de su voluntad, tenemos que trasladarlas a Dios, pedirle a Él, acudir a Él, buscarlo, orar, hablar con Dios. Y dice que la paz de Dios, que no podemos entender, va a cuidar nuestros corazones y nuestros pensamientos.

0: Lindo es saber que podemos trasladar las peticiones, nuestros planes, nuestros objetivos, lo que nos preocupa, todo en las manos de Dios. Y su paz va a venir a nuestros corazones, a nuestras mentes, a nuestras vidas. Pero tenemos que estar dispuestos a pasarle los temas a Dios. Tenemos que estar dispuestos a dejar nuestras cargas y dárselas a Dios. Que Él va a actuar en el momento oportuno, cuando lo crea conveniente para cada una de nuestras vidas. Y no nos tenemos que poner nerviosos, sino que tenemos que confiar en Él, que tenemos un Dios todopoderoso para salir de cualquier situación, incluso de la ansiedad y la preocupación más profunda que puedas tener en tu corazón. No nos tenemos que angustiar. Muchas veces las preocupaciones y las ansiedades terminan trayendo angustias a nuestra vida. No nos tenemos que angustiar. Tenemos que confiar en Dios. Dice Isaías 41:10, así que no temas, porque yo estoy contigo. No te angusties, porque yo soy tu Dios. Te fortaleceré y te ayudaré. Te sostendré con mi diestra victoriosa. No te angusties, no te preocupes, no te inquietes, no te afanes, no te pongas ansioso. Dios tiene el control de todo. Tenemos que depositar en Él nuestras cargas, nuestras peticiones, todos nuestros temas para que Él actúe. Es un Dios poderoso. Él está pendiente hasta del más mínimo detalle que nosotros podamos sentir y que nosotros tenemos en nuestro corazón. Conoce perfectamente lo que estamos viviendo. Conoce perfectamente lo que estás viviendo. Confía en Él. Dios está vivo. Dios venció a la muerte. Es poderoso y tiene poder para sacarte de cualquier situación que estés viviendo. Tenemos que confiar en Él. Tenemos que orar. Tenemos que hablar con Dios, dejar nuestras preocupaciones en Él, no afectar nuestro cuerpo por esas preocupaciones que no logramos nada pensando, pensando y pensando sin ningún resultado y sin ningún fin. Muchas veces adoptamos conductas de tanta preocupación que tenemos para evitar sufrir más. Tenemos tanta ansiedad que tenemos desórdenes en nuestro cuerpo o desórdenes de conductas porque la ansiedad nos está gobernando. Dejemos de sentir ansiedad y preocupación y empecemos a confiar en Dios, dejando todos nuestros temas en Él para que Él actúe cuando lo crea conveniente.
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